pasaporte. A Playa del Carmen. ¿Qué traigo? Pues solamente zapatos. Muchos zapatos. Y un traje de baño. Es todo lo que necesito, ¿verdad? Gracias. Igualmente.

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